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¿Qué tal, gente? Muy buenas noches. Acá estamos nuevamente entre caníbales en el estudio de M90 Radio, Alvear 144, arriba del bar La Bodeguita, en pleno corazón de Pichincha, una zona elegida por los jóvenes y también por todas las personas en realidad, para disfrutar de Encuentro con Amigos. Nosotros arrancamos este warm-up con mucha información de todo lo que va a pasar esta noche, que se viene una noche explosiva en términos de movida electrónica. Me refiero más que nada a eventos que ya algunos están comenzando y otros van obviamente a comenzar más tarde. Hay de todo en la ciudad de Rosario y en todos los puntos geográficos que se te ocurran. Evento en el City Center, que está por arrancar en breve. Ya prácticamente están como arrancando los chicos. Recordá el B10B que empieza a sonar, estos 10 DJs que van a ir rotando durante toda la noche, desde las 20 horas hasta las 4 de la mañana. Un evento de culto, si puedo decir, una cosa linda que va a pasar en Bioceres. Gran evento de música electrónica con los chicos de Pulsa, que han organizado ahí también un excelente lineup y una muy buena convocatoria. Venía muy bien de ticket, muy buena convocatoria, seguramente estará colmado hoy el Bioceres. Tenemos el sótano del Complejo Forest con la presencia de S. Ramírez y tenemos Tecno, la convocatoria hoy en el Club de la Ciudad va a pasar por el Tecno. Amigos, quien te habla, Daniel Aristizábal, en la operación técnica de Meyer, dirección general de la radio Dinomac. Ya está con nosotros Gia, nuestra DJ residente, metemos música y cuando venimos empezamos a desglosar todo lo que va a pasar esta noche en Rosario.

0: en Rosario hoy tenemos un evento internacional de alta escala, de culto, realmente muy interesante, muy recomendable. Esto es en el Bioceres Arena, este lugar que se encuentra en Caferata y en la esquina de Caferata y Córdoba. Va a arrancar a las 11 de la noche, va a estar hasta las, creo que 6 de la mañana. El evento lo arma la gente de Pulsa. Tenemos grandes DJ de Buenos Aires y también DJ internacionales. La presencia de Robert Brugne, este DJ alemán que está en Rosario, que te pasea por el house, por el minimal techno, DJ de alta escuela. Estamos hablando de Robert Brugne, que está en Argentina, que tocó en Buenos Aires, que tocó también en Mendoza y que también escala hoy en la ciudad de Rosario. Va a estar también en este line-up, te lo digo completo, va a estar Lolo Gasparini, esta DJ porteña, también de música experimental, que ha sido integrante en sus momentos de coros de Gustavo Cerati, Low Soul, y también va a estar DJ Karim, que es la presencia local. Esto es en el Bioceres Arena. Es un evento de alta escuela, de música experimental, house, minimal techno. Va a pasar por esos colores musicales este evento que se lleva a cabo esta noche. Si tenés ganas de acercarte, seguramente que deben quedar tickets. Te metes en la página de Pulsa y ahí tenés el line-up completo, los horarios. También, obviamente, tenés la tiquetera. Acá entre caníbales te lo recomienda. Es un gran evento que tiene hoy la ciudad de Rosario. Y una de las ofertas que tenemos para esta noche en términos de música electrónica. ¿Cómo andás, Gia? ¿Todo bien?
1: Hola, ¿cómo están todos? Buenas noches. Bienvenidos a Entre Caníbales. Y todo bien por acá. Viste que te venía contando hoy afuera del micrófono que está re linda la noche. Venía en bicicleta, así que si querés salir hoy, como decíamos, voy a hacer. Seguramente también en el Club de la Ciudad tenemos oportunidades.
0: Sí, hay de todo esta noche.
1: Así que aprovechen.
0: Convocatoria de música electrónica. En términos de clima, la verdad que está templado porque es un día raro. Debe haber mucha humedad, seguramente, que hace que el frío un poco desaparezca. Así que para algunos que todavía no tienen más o menos el termómetro
1: en la
0: cabeza y tengan ganas de salir, hacerlo con ropa liviana, porque si no te vas a morir de calor.
1: Sí.
0: Pues por lo pronto una buena campera de abrigo y después ya ropa súper liviana.
1: Sí, decían abajo que sí iba a venir la ola polar, pero bueno, para mí que este invierno no va a ser tan duro. Para mí va a ser un poco más light.
0: Venía
1: bueno,
0: un poquito heavy.
1: Sí, pero tampoco
0: ahora como
1: tanto.
0: Que me armó, pero
1: aflojó.
0: Venía un poquito heavy. Y aparte, como hablábamos fuera del micrófono, estas, ¿cómo se llaman? Nubes de la mañana.
1: La neblina.
0: Neblina.
1: Sí.
0: De la mañana, 6 de la mañana, 5 de la
1: mañana.
0: No se
1: ve nada.
0: Yo que vivo en un piso alto, no se ve nada. Absolutamente nada se ve. Si te viene un avión de frente, ni lo ves. Lo sentí cuando te choca nomás. ¿Qué te iba a decir? Volviendo a lo que planteaba recién, sí, Gia, y a Gia y a todos los oyentes, obviamente, grandes eventos en Rosario. Recientemente anunciábamos el Bioceres y recordá que también hoy, esta noche ya arrancó en realidad el evento. Estamos hablando de lo que está pasando en el City Center. Ahí recordá que Sofi Giordano es una de las organizadoras, que también es DJ de la ciudad de Rosario. Está Xiomara, nuestra compañera, yendo para este lugar, así que cuando esté ya preparada, seguramente la estaremos sacando al aire para que nos cuente cómo viene todo en lo que es el City Center.
1: Jarana.
0: En la parte
1: ciclo de Jarana, sí.
0: En el bar Jarana.
1: Sí, sí.
0: Quienes conozcan el complejo, es el bar Jarana, el lugar elegido para este evento de B10B volumen 3, que organiza dos productoras que se juntan. Nuestra amiga que ya ha pasado por acá y ha contado todo el evento, una de las organizadoras, Sofi Giordano, que aparte también es DJ.
1: Es la segunda esta, ¿no? La tercera propuesta. Mirá, claro, está bueno.
0: Arrancó a las 8 de la noche, va a pasar por muchos
1: 10 DJs locales son.
0: Claro, rotación de DJ,
1: hasta las
0: 3,
1: 4 de la mañana.
0: Track y bajan y sube el otro.
1: Sí.
0: Acá tenés, te metés también en el
1: Instagram
0: de Sofi Giordano, por ejemplo, ahí lo tenés subido. O si no, el Instagram de B10B, esa es la productora. Como para que puedas tener los 10 DJs y aparte los géneros que van a estar sonando ahí. El house, el minimal house, el indie, el techno melódico. Son todos
1: seguramente algo de progres también, porque va a estar bastante variado como
0: minimal tech,
1: sí.
0: Bastante, sí. Vamos a tenés a Gorio, Federa Marc, Albano Ferra, Aurora, Sofi Giordano, que es Sofi George como DJ, Vika Alarcón, Tú, debe nombrarse así, estos DJ, Otot y Nico Arevalo, y dos más, Damián Muli y Groove Engine. Esos son los 10 DJ que van a estar en cabina para algún desprevenido. Esta modalidad son de rotación de DJ, van subiendo, tocan tres tracks, baja, sube el otro, y así toda la noche, desde las 20 horas hasta las 4 de la mañana, vas a tener obviamente todos los géneros que te mencionamos. Y como bien hablaban los chicos cuando pasaron por estos estudios, esto es progresivo.
1: Sí, sí,
0: aparte, arranca en BPM bajo y termina full.
1: Sí, sí, sí, todos los DJ locales, que no está mal recalcar eso, porque no por ahí se le da un poco más de visibilidad a los artistas que no tienen mucha oportunidad de tocar en cabina. Así que bueno, esta está muy bueno, es una propuesta muy interesante. Y hay sorteos también.
0: Recordá que arrancó a las 8 de la noche y va a estar hasta las 4 de la mañana. Esto es en el complejo del City Center, allá viene en zona sur, en ingreso o salida o ingreso a Buenos Aires, según si vas o venís. Y también tendrá seguramente posibilidad de ticket. B10B es el Instagram, te metés para tener más información. Y hablando del Tecno Melódico, tenemos acá un referente local del Tecno Melódico. Estamos hablando de nuestro amigo Fede Bartolomé. ¿Cómo andás, amigo?
2: Buenas noches, todo bien, todo tranquilo. ¿Ustedes cómo están?
0: Te viniste así en modo no tal invierno porque no hace frío.
2: Sí, no, vos sabés.
0: Pusiste una remerita, está bien para eso.
2: Sí, me puse literalmente finita esta campera también, así que porque están haciendo lindas noches, o sea, no hace frío, está lindo la temperatura.
0: Ayer anoche en realidad yo salí, estuve así como viendo la noche y había un poquito de fresco, estaba como por una campera abrigada. Pero a mí me parece que hace un poquito más de calor.
1: Dani, en su casa, ¿ya activó la estufa o no?
0: A la mañana temprano te diría que sí.
1: Ah, ¿sí?
0: Sí, hubo días de frío, hubo días...
1: Yo creo que desde que empezó el frío no la apagué, por eso te digo. ¿Viste? No, hay gente que por ahí la apaga, la prende. Yo desde que empezó el frío no la apagué, creo una sola vez que hubo una semana de mucha humedad.
0: ¿Gas, eléctrica?
1: No, gas, pero la dejo siempre al mínimo. Ah, y siempre al mínimo. Está siempre prendida.
0: En piloto, sí. Digamos.
1: No, está al mínimo. Mínimo. No piloto, mínimo.
0: Bien.
2: Sí, para que esté calentito.
1: Sí,
2: no
1: te afixes. Bueno,
0: acá te dice,
1: se mantiene.
0: En la cuenta
1: sí,
0: la tapar,
1: bueno, a ver, y frío no vamos a pasar. Sigue.
0: ¿Para cómo no te podés enganchar del gas como de la luz? ¿Cómo
1: no?
0: No hay forma, ¿no?
1: No, no hay forma, no.
2: Ni en pedo.
0: No tiremos la idea. Que
1: no, porque ya alguien... Bueno, después
2: nos cancelan,
1: lo patentan y nos avisan.
0: Acá estamos matecitos, ¿eh? Si alguno quiere un mate me avisa. Después de la segunda hora entraremos ya en modo noche con una birrita. Te recordá que estamos haciendo el warm-up. Fede, en un rato lo vamos a presentar, pero anticipanos, ¿qué DJ tenés preparado para hoy?
2: Traje a ese Ramírez. Para que, como toca ahora en el Under, exacto, dije, bueno, para que la gente lo conozca, se sepa un poquito y quiera ir al Under también, lo conozca un poco al artista, se acerque un poco más, así que además artista nacional. Así
0: bueno,
2: que...
0: sí, va a estar ese Ramiro, recordamos el sótano del complejo, y los DJ que le van a tocar antes, van a pasar por los estudios de 90 Radio, así que en un rato van a estar por acá. Estamos hablando de Nico Risotto, un gran DJ. Seguramente le van a tirar un progre de entrada.
1: Picadito.
0: Sí, obviamente bien picadito.
2: Buen progre, pero sí, es Melody Tecno ese, entonces tienen que ir de a poquito.
1: Claro.
0: Y ahí, bueno, dejan la pista encendida y ya entrando José Ramírez.
1: No lo dudamos.
0: Para incendiar la pista. Gran evento, realmente una convocatoria también en el Complejo Forest. Ya te tuvimos sugiriendo otros, pero si sos amante del tecno melódico, obviamente que la cita hoy está en el sótano del complejo. Ahí Francis Brown, ese Ramiro, un DJ sobrado.
1: ¿Ya había venido a Rosario?
0: Un montón de veces. Y siempre llenando lugares porque es de los DJ del tecno melódico. Ahí Fede me va a ayudar porque sabe más que yo, pero son de los DJ que te garantizan muy buena música.
2: Sí, sí. Además, estuvo en el Ultra con Emiliano y Marco, si no me equivoco, haciendo back to back. La verdad que es muy bueno. Vale mucho la pena. No sé si viene con el ciclo que abrió la semana pasada, pero que abrió un ciclo de Geometry, se llama, que es un ciclo del mismo, así que capaz
1: lo presenta.
2: Sí, va a traer cositas seguramente de ese sello. De
0: bueno, ahora cuando vengan los DJs le vamos a preguntar. Recordemos que hoy es una coproducción con los chicos de Timeless y también con los chicos ahí del complejo de Underground que organizan el evento de esta noche. ¿Qué te iba a decir, Alex? Si cuando puedas puntear un tema de Iván Mena, que cuando estamos hablando obviamente de tecno melódico, Iván Mena es la referencia local más importante y hoy va a estar presentándose Iván en Santa Fe. Va a estar abriendo cabina, luego va a estar Viti Alonso. Es un evento que organiza la gente del lado B Producciones. con Forget. Es una coproducción que se hace en la ciudad de Santa Fe. Así que Viti Alonso y Van Mena son las referencias locales en este evento que está muy cerquita, 200 kilómetros de la ciudad de Rosario, acá la capital provincial en Santa Fe. Sí. Este gran evento de música electrónica, después te vamos a decir el lineup completo, no recuerdo en este momento el main.
2: Son of Son es el main.
0: ¿El main?
2: Son of Son se llaman.
0: Ah, bueno, está, ahí tenemos el main.
1: ¿De dónde es? ¿Tenés idea o no?
2: Solo bueno, ahora lo buscamos, pero...
0: Ahora lo googleamos rápidamente y vamos a tirarte la data.
1: Vamos a stalkearlo.
0: Son of Son, así me dijiste.
2: Sí, acá, mira, música de Melodic Techno.
1: ¿Es una sola?
2: Son del sello, bueno, participaron en el sello de Afterlife. Y, si no me equivoco, no, es el alias artístico de uno solo.
1: Ah, es uno solo.
2: Se llama Alec Eklow, andás a ver. Pero Son of Son se llama.
1: Bien. Bueno, buena propuesta.
0: Genial, ¿eh? Una buena propuesta para todos los santafesinos ahí en la ciudad de Santa Fe.
1: Y también para los de Rosario que quieren ir para Santa Fe, que les guste el Melodic Techno y quieran ir a apoyar a Iván y a la Viti.
0: Ah, sí, también, ya sí. Están en ruta, o en autopista.
1: Ya están allá.
0: Obviamente, muchos allá, sí, obviamente. Ya está toda la crew ahí de que van Camena, seguramente en la ciudad de Santa Fe. Un saludo grande a Iván. Hablando de Iván, dejamos un track que no ha dejado para esta noche. Tecno Melódico sonando el palo en M90 Radio.

0: amigos, vamos a seguir con el tecno melódico, este género que realmente me gusta mucho. Tenemos un experto acá como es Fede Bartolomei y nos vamos a meter con un gran DJ nacional. Como bien lo marcaba Fede, estuvo en febrero, ¿no? Que fue la Ultra en Buenos Aires haciendo un B2B con otro conocido como es Emiliano De Marco. Hoy está The Main en el sótano del Complejo Forest, con full tecno melódico, ¿no? Ese Ramírez es totalmente garantía de este género.
1: Sí, exactamente. Vos sabés que él arrancó siendo carpintero, tenía su propia oficina y empezó como de abajo y después se metió en la música.
0: ¿Carpintero? O sea, ¿te hacía mesas?
1: Sí, sí, carpintero, pero lavaba autos, tenía un trabajo de oficina normal como cualquier otra persona.
0: Ah, el chaboncito viene bien de ajoba. O sea,
1: sí, de abajo, claro.
0: ¿Viste que se puede? Ahí sería un gran ejemplo de que cuando se quiere se puede. Sería
1: sí,
0: algo así.
1: Y ahora terminó en Estados Unidos, en Europa, ahora está haciendo una gira nacional. Ahora bueno, está con su nuevo ciclo Geometry, que fue la primera fecha, fue la semana pasada en The Bow en Buenos Aires, de su ciclo, así que nada, literalmente arrancó de abajo y ahora está ya tocando cosas internacionales.
0: Bueno, tenemos esta noche, bueno, lo trajiste para dar más data, para presentar su música.
1: Sí, exactamente, también. Sí, vamos a escuchar un par de tracks. El primero que es Polymer Eyes, que es bastante conocido de él, sacado en 2024. La verdad es un track que lo llevó bastante a la cima él. Es uno de los tracks que más se escuchó de parte del productor.
0: Hablando de DJ de tecno melódico, por ahí Fede, por ahí está mal en el tema, porque de hecho es un referente de este género también en Rosario, pero si querés ir a vos y si querés data, te podés sumarte. Digo, tenemos para hablar de referentes nacionales. Nacionales estamos hablando, ¿no? No estamos hablando de gente de afuera. Hoy tenés que pensar en Milano De Marco, en el mismo de Ramírez. Ayúdenme a ver.
2: Vicky Alonso, más local también, ¿no?
0: No, pero estamos hablando nacionales.
2: Ah, bueno, nacionales.
0: Después locales tenemos Bad Men,
1: a
0: Vicky Alonso.
1: Sí, eso ni hablar.
2: A Bontra.
0: Nacional, aquí se me hizo una laguna. Ahora, ¿qué otros DJs fuertes de ese género en Argentina?
1: Y vos sabés que también me puse a recapacitar un poco de los DJs que están nacionales ahora en Melodic Techno, pero no se me ocurre mucho ahora.
2: Ahora no se está. ¿Cómo es que se llama este? Que antes era del indie dance. Muchos están yendo para el género del melodic techno. Que, por ejemplo, ahora no me salen los nombres, pero hay muchos que cuando aún
0: bueno,
2: no
0: sí, de hecho hay gente de progre, sí, que se están animando
2: también,
0: a meterse en el techno melódico.
1: Es más, muchos de los artistas nacionales que tocan melodic techno hoy en día arrancan con progre, por ejemplo.
2: Sí,
1: ese Ramírez tiene tema en Sadbeat, que es la discográfica de Catania. O sea, eso voy. La mayoría de los que tocan melodic techno hoy en día empezaron o pasaron por progressive seguro.
0: Bueno, me quedé pensando. Ahora vamos a tratar de buscar un poco en nuestra mente y pensar en DJs de techno melódico que la mayoría obviamente han pasado por la ciudad de Rosario. Es un género que acá ha crecido en Argentina en general.
2: Mira, muchísimo. Yo estuve preguntando acá en internet y los exponentes nacionales son Emiliano De Marco, lo ponen como número uno. Que estuvo acá, ¿no?
0: Sí, estuvo en Rosario un montón de veces y en estos estudios.
2: Estuvo en estudios, sí. Después Kevin Dicerna lo ponen también.
0: Ah, bueno, Kevin Dicerna, que es un DJ múltiple.
1: Sí.
0: Es el tipo de argentino, Kevin Dicerna, así que te pasea por todos lados.
2: Bueno, Viti Alonso, mirá, ya está reconocido acá Viti Alonso.
0: Eso, si vos googleás, te salen esos nombres.
2: Sí, sí, sí. Y es más, está rankeado en Beatport, así que por eso también como que lo
1: suben.
2: Lo ponen en escala, ¿no? Biotech Patagonia. Que son dos, hacen formato híbrido.
1: Oh,
2: y
1: muy bueno,
2: son
1: eso.
2: Con DJ set y vocales en vivos. No dice dónde son.
1: Bueno, hablando
2: pero después
1: de
2: también
1: nacionales,
2: Franco Rossi y
1: Juan Hansen
2: y M. Kulmec.
1: No estamos olvidando de Juan Hansen, que es
0: más vinculado al progre, Juan.
1: Sí, pero va más al melódico la música que hace Hansen. Más allá de que tenga un poco de progre en el medio, es más tirando a melódico.
0: Recordemos que Juan Hansen y Kevin Dicerna estuvieron haciendo un B2B en el verano. Ahí los chicos del lado B lo habían traído.
1: Sí, ese área y
0: Funes.
1: Claro.
0: ¿Pero ese área fue con...?
1: No, ese fue Kevin Dicerna, me estoy confundiendo. Hansen vino con... ¿Quién tocó antes Hansen?
0: Ah, me mató.
2: No me acuerdo.
1: Había John Cosani, me parece.
0: Pues,
1: un progre,
2: John Cosani hace progres.
1: Sí,
2: pero
1: sí,
2: bueno,
1: sí.
0: Claro, sí, puede ser.
2: Un poquito para
0: de Warp y...
1: Sí, y Hansen de Main, si no
0: Hansen
1: me equivoco.
0: Hansen hablando solo.
1: Sí.
0: Y el B2B que...
1: El back to back fue de Kevin Dicerna y Arias.
0: Ahí estamos.
1: Que tocaron uno y uno y después de los dos juntos.
2: Qué lindo.
1: Bueno, sí, sí, están haciendo lindas fechas.
0: Bueno,
1: ahí.
0: Y en... si bombaron bomba, tocar un B2B con
1: ese Arias.
2: Con ese Arias.
1: Va a estar muy linda esa fecha.
0: Fechón.
1: Sí, sí, sí. La verdad que sí, vale mucho
0: la
1: pena.
0: La más esperada, que para acá al corto plazo, creo que la más esperada en Rosario.
2: Y yo creo que sí, porque ese Arias es como que ya está tomando un camino muy al de Catania y me parece que va a ser el próximo. cuando Cataño decida colgar los auriculares. Sí,
0: hay un par ahí dando vueltas, que puede ser Arias, puede ser Mellino.
2: Sí, pero para Simón, mí es Arias.
1: Sí, sí, sí.
0: Simón puede ser otro.
2: Simón Borombón, pero a mí ya Simón tiene. Me gusta. Simón Borombón ya tiene como más trayectoria. Ese Arias es.
1: Ah, bueno.
2: Es como muy reciente, muy joven, entonces ya queda.
1: Sí, de verdad, de verdad.
2: Queda en ahí en punto. Camino.
0: Bueno, amigos, entonces estamos en el bloque de Tecno Melódico. Trajo para presentar esta noche Fede Bartolomein a Ezra Ramírez, que recordá que Ezra Ramírez va a estar, obviamente, sonando en el Complejo Forest. Vamos a la música, sí. Dale.
1: Lo dejamos con Polymerize, que es un tema que sacó en el sello de Adriatic, que se llama Siamés, el sello de Adriatic. Así que nada, muy buen track para que lo escuchen ahora.
0: Vamos.

0: imagino si estás en el auto, estás escuchando el track en este momento, estás así. Es para recomendar que vayan tranquilos en el auto a velocidad baja, pero vas como moviendo el cuerpecito ahí, porque la verdad que te invita a moverte. Es un tremendo track de ese Ramírez, ¿eh?
1: Sí, es para que entre un poquito en calor, se ceben un poquito, los otros dogs están mucho más picantes.
0: Más
1: sí, es siempre ahí progresivo, de a poquito. Es melody techno, un poco rozando el techno también. Lo de ese Ramírez, la verdad, muy entretenido, así que van a ir escuchando los diferentes tracks con diferentes intensidades. Va a estar lindo, va a estar lindo.
0: Total, recordemos que los chicos de Tilemp se han unido con la gente de Underground para hacer este evento, donde Nicolás Risotto hace un B2B, a decir que me ayuda con el flyer de Underground. Lauriano Martínez me sale, pero creo, no quiero errarle al nombre del DJ.
1: A ver, ya te digo, mirá.
0: Son DJ de...
1: Acá está el lineup. Es Juan Icaroso. De Open y Nico Risotto va a actuar con Lauriano Martínez.
0: Mira, le voy a pegar a Lauriano Martínez. Lauriano Martínez me suena. Lauriano Martínez, me suena a un hombre
2: de fútbol,
0: puede ser.
2: Sí.
0: Está Lautaro Martínez.
1: Lautaro Martínez, sí.
0: Lisandro Martínez.
1: Lauriano.
2: Bueno, viste, tiene apellido.
0: Lindo nombre Lauriano. Yo no sé si tuviera, ya no voy a tener hijos, pero si lo tuvieron, Lauriano es un nombre que juega, ¿eh? ¿Vos le darías bueno a un chico que se llama Lauriano, Gia?
2: No.
0: ¿La chica le da bola a los chicos por el nombre? No,
2: no tiene nada que ver el nombre, pero no.
0: Pero uno imagina, esto era la que había los dos, los tres, los cuatro, los que estamos acá. El nombre te imagina la persona. Obvio. Después le puede errar.
1: Sí, pero un poco
0: pero
1: la idealizada, la pensada capaz.
0: Te tiran una, no sé, una...
2: A mí me pasa eso con la voz.
0: ¿Con la voz?
2: Sí, por ejemplo, me pasaba mucho que escuchaba radio y me imaginaba una cara y después cuando veía decía, no, pero nada que ver con su voz. Sí.
0: Suele pasar, que no es mi caso, y me van a matar los locutores, pero suele pasar de que vos te imaginás las voces zarpadas y más decís, tremendo, es una cosa zarpada. Y después lo ves y no da, no coincide.
2: Por
0: sí,
2: eso, sí.
0: A veces sí, a veces pasa.
2: Pero no hay que discriminar.
0: Yo, acá, sin enaltecerlo, porque obviamente no es porque sea de la casa, pero me apiumetí alto fachero y tiene una voz zarpadita, linda, que de hecho es una de las voces que suenan en muchas propagandas y demás. Pero bueno, no sé, se me ocurrió preguntar eso. ¿Cuáles son los nombres de chicas modernos ahora? Tírame a vos, Gia, debe estar más en tema. Nombre de chicas modernas. O sea, las madres tienen hija. ¿Qué nombre le ponen ahora?
2: Y yo le pondría a una nena... No, Jenny no, porque ese nombre es muy...
0: Claro,
2: muy corto y no sé... No,
0: clásico, Patricia, Flores...
2: No, pero se usan muchos nombres así como medios en inglés. Sophie, con PH... a ver, Amelie
0: suena a esta.
2: Sí, Amelie.
0: Bueno,
2: los nombres antiguos también.
0: Nombre antiguo.
2: Sí, nombres antiguos como, no sé.
0: Tampoco los cortos,
2: Elena, no. Joaquina. Ah, sí, he escuchado.
0: Roberta. Viste, los hombres bien más varoniles, esos nombres que siempre fueron varoniles y después si te empezás a le poner la A y ya queda como femenino. O sea,
1: Fernanda, por ejemplo.
0: Fernanda me parece más clásico, pero un Roberta suena poco.
1: Bueno, claro.
0: Ricarda, sí. ¿Hay una Ricarda, por ejemplo?
2: No, Ricarda no escuchaba, pero Roberta sí.
0: Bueno, aparte mucho tiempo se usaron los nombres cortos. Zoe, Gia...
2: Sí. Gia,
0: vos sos...
2: No, Gia es por Gianna, por mi hija.
0: Pero Gia puede ir, te permite...
2: Pero Gia...
0: Hoy en día el registro civil te permite cualquier nombre, ponían límites.
2: Sí, creo que hoy en día no te dicen tanto, pero ponele Newell, no te van a dejar ponerle a un hijo.
0: ¿Por qué no? ¿No puede poner Newell?
2: No deja, me parece que no, ya no lo permiten. Sí, no lo permiten. Pero bueno...
0: ¿Cuál sería el motivo de no permitir?
1: Se acaba por estar patentado.
2: Pero Central no creo que te dejen poner.
0: ¿Pero por qué no? ¿Cuál es el problema que no te dejen
2: poner? O Quilmes. Es más, a mí...
1: ¿Cómo se llama tu hijo?
0: No podés.
1: ¿Alec?
2: ¿Y por qué? ¿Por sus derechos? Yo creo que es una criatura y no...
1: ¿Bueno?
2: Y no podés estar poniéndole un nombre así que no... ¿Qué sé yo?
0: Pues que están cuidando...
2: Claro, están cuidando el derecho de la identidad de la persona.
1: Bueno, hablando de nombres, se perdió mucho el segundo nombre. Nadie se pone segundo nombre ya.
2: No, yo solamente le puse Gianna.
1: Claro, pero por ejemplo, bueno, eso. Yo por ende tengo segundo nombre, pero se perdió la costumbre.
0: Bueno, los dos nombres. Tendría que volver, porque de última le da opción a la persona. Si no te gusta el primero, pasará al segundo.
2: Claro.
0: Eso estaría... No es mala idea
1: bueno,
0: volver al segundo nombre.
1: Los María Delfina, ¿viste? Eso también son dos nombres.
2: Sí,
1: o sea,
2: María Eugenia.
1: Esos nombres largos ya se perdieron.
2: María Belén.
1: Ya todos quieren las cosas rápidas, ahí cortitas, sencillas.
0: Cortita y al pie.
2: Es más, y ahora se le puede poner
0: nombre
2: solamente el apellido
0: mujeres,
2: de la madre.
0: Me había quedado en esa. La tenemos May Lawson, que May es un lindo
2: pero
0: nombre.
2: Pero May no es May solo. May. Pero no sé si se llama May.
0: Ah, no sé, pero para eso.
2: Pero claro, me parece que es un seudónimo.
0: Pero May da para ponérselo a alguien. Es un lindo nombre, May. Mujeres, ¿qué más tenemos de nombres mujeres? Vamos afuera, Charlotte.
2: Laila.
0: Me parece muy viejo, Charlotte.
2: Laila Benítez.
0: Laila, está bueno.
2: Pero claro, no, un
0: Débora del Corrario, Débora de Luca. Débora es un nombre re clásico.
2: Miss Monique, no sé cómo es el nombre de ella.
1: Hey, el nombre de May Lawson es May Lawson.
2: Ah, es así su
1: nombre. Es May, tipo, es cordobesa.
0: Cordobesa, ¿sí?
2: May,
0: sí.
2: Sí, sí, sí, hemos
1: dice, su nombre de pila es simplemente May Lawson.
2: Ahí está.
1: Ahí tenés, mira.
0: ¿Qué más tenemos de chicas?
2: Lurricondo. Pero ella es Lucía, ¿no?
0: Luciana creo que es. Luciana. Creo. Si está escuchando, que no diga.
2: Cami Ricci,
0: que debe ser Camila.
2: Camila. ¿No?
0: Julieta Viumle, obviamente. Julieta, que todo el mundo le hicimos.
1: Bueno, pero bueno, Julieta se le dejó entero el nombre Julieta.
2: Sí, Julieta y su apellido.
1: En vez de Juli Kunle, o sea.
2: Sí.
1: Queda más.
0: La tenemos esta chica del tecno que toca pronto en Switch.
2: Después la tenemos a Sofi Rebufo también. Que
0: Sofía, ¿no? Debe ser seguramente. Sí. Ah, la chica del tecno se me fue el nombre. Falacci, Jessica.
1: Jessica Falacci, sí.
2: Jessica Falacci. O sea, hay un montón de que se dejan su nombre original y lo ponen entero y
1: nombre
2: son
1: completo.
2: Largos. Es más, yo creo que mejor porque ponerle para una tipografía, después para ponerle un logo. Tenés más. Lolo Menayev.
0: Lolo Menayev.
2: Sí.
0: Lolo es obviamente un seudónimo.
2: A lo mejor se llama Lourdes.
0: ¿Cuál es?
2: Y le pone Lolo. Sí.
0: Bueno, cosas que se nos van ocurriendo. Y hoy tenemos una DJ, hablando de mujeres, tenemos una DJ main en Switch.
2: Sí, que toca tecno.
0: Que toca tecno. Vamos a la música, ¿vale? Vamos a poner un poco de house, vamos a cortar un poquito la noche con buen house que mandó Fabri y cuando venimos seguimos hablando de todo esto, ¿eh? Recordá que ya arrancó el City Center, que a partir de las 11:30 van arrancando Switch y también el Lander de el Complejo Forest y también arranca a esa hora lo que va a pasar en Bioceres, ¿eh? Gran evento de música electrónica internacional. Vamos con música y cuando venimos seguimos.

0: Salimos del modo house y lo vamos a meter nuevamente en el modo tecno melódico, ¿eh? Te voy anunciando, porque si estás escuchando M90 Radio, ya te va preparando para un nuevo track que va a salir en un ratito y tiene que ver con una presencia de un DJ que va a estar hoy en Rosario, que venimos anunciándote, y nuestro amigo acá, el columnista de tecno melódico en el programa, como es Fede Bartolomei, te habla de este DJ.
1: Exactamente, sí. Bueno, lo que escuchamos recién fue un poquito de tech house, como para cambiar un poquito el ambiente. Ahora nos vamos a meter un poco más en el melodic. Ese Ramírez, la verdad que en la escena local está ascendiendo, está tocando a niveles internacionales.
0: Era un tipo de queda ese Ramírez. Me quedó copada la historia del chabón.
1: Sí, sí, yo te digo.
0: A ver, Julián, mientras yo hablo, te doy tiempo que lo wikipees. La edad del.
1: Ahí está, mirá.
0: Su nacionalidad argentina, obviamente. Perdón, ¿en qué ciudad nació el chabón?
1: Nació en 1999, 40 años tiene.
0: 40 añitos, no hay ningún nene.
1: Perdón, es el futbolista. Tiene 40 años, no sé exactamente la fecha en que nació, pero 40 años tiene ya, o sea, sí. O sea, tuvo el tiempo de laburar como te dije, de carpintero, ahí en oficinas.
0: ¿De dónde es?
1: De Buenos Aires.
0: ¿Dice ciudad algo ahí? No, debe ser capital.
1: No, debe ser capital. Buenos Aires capital.
0: ¿Qué será? Ezequiel Ramírez, ponele.
1: Sí, es Ezequiel Ramírez, sí, o sea, ese es el nombre de pila y se quedó por ese Ramírez, como justo lo que estábamos hablando recién, ¿viste? Acortás el nombre.
0: No, aparte un loco que vino de abajo y demás, que le habrá puesto todas las pilas. Bueno, cuando vas más, ¿cierto? Tenés objetivos muy claros en tu vida y te amás eso, te le pones todos los huevos que tengas que ponerle y bueno, se puede no darte, pero en general se da.
1: Sí, donde sea, la mayoría, hay bastantes DJs de la escena, no solo locales, sino internacionales, que les pasa eso, capaz o salen desde abajo, así como ese Ramírez que trabaja para ganar su plata e invertirla en lo que le gusta, y hay gente que realmente capaz hizo su plata en Argentina y decidió mudarse a Europa para jugársela por sus cosas y por la música, y así también le fue. Por ejemplo, Joan Retamero es un DJ acá de Rosario y se fue a Europa y ahora vive allá y fue a apostar por la música allá a Europa, digamos.
0: De hecho, hay una fechita en Warhouse de Joan Retamero que sí, no me acuerdo la fecha,
1: de Warmap.
0: Ya está subida, sí.
1: De Warmap lo pusieron. No me acuerdo ahora qué artista es el main, pero...
0: Sí, si te metes en el Instagram de la 2BA y ya está subida.
1: Sí, exacto. Pero bueno, sí, DJs y productores

0: que salen de la nada a apostar por lo que les gusta es muy inspirador, la verdad.
1: Bueno, bastante genial. Es Ramírez, copado, copadísimo. Como dicen, bueno, traiga nuevamente a Rosario. En este caso se han juntado Timeless junto a los chicos de Underground. Recordá que es un lineup que arranca con Progress y cierra Tecno Melódico full con nuestro DJ nacional. ¿Qué tenemos track? ¿Cuál es el segundo?
0: Exactamente, el segundo es Electrolyze, que es el que sacó el año pasado, ya un poco más actual, un poco más picado de ese Ramírez.
1: Prepara la gente, le decimos así.
0: Sí, prepárense porque nada, los sonidos que está mostrando actualmente ese Ramírez son bastante melodía y tecno, tirando a tecno.
1: ¿Con qué va esto? ¿Con una birrita? ¿Con un
0: sí, fernet? Sí, un fernecito. Ahora con el fresco, capaz un vinito. Entra en las listas.
1: Bueno, sí. Quedamos tiempo ahí que te destape un vinito tinto rico o blanco, si te gusta, y que ya va saliendo el segundo track.
0: ¿Tu bebida alcohólica de preferencia, lo que más te guste?
1: Total.
0: Te lo
1: abrís. Con un yogur descremado no va, por ejemplo.
0: No, para nada, para nada.
1: Dejate de joder. Ya estamos en hora de tomarte un traguito.
0: Pero sí, ya casi 9 de la noche somos, así que nada, está para tomarte lo que más te guste y escuchar Electrolyze de S. Ramírez.
1: Bueno, vamos, ahí subimos la música de este DJ.

con la onda del tecno melódico, ¿eh? Estamos escuchando a Bad Men ahora, este track que ha dejado nuestro DJ residente, que recordemos se presenta hoy en Santa Fe. Ha llegado a estar una producción en la cual forma parte el lado B precisamente, junto a Forget, en la ciudad de Santa Fe. Así que la mejor para nuestro amigo que se presenta. Seguramente la club que siempre lo sigue estará yendo o estará allá en la ciudad de Santa Fe. Esto es como la hinchada de fútbol, ¿viste? Le parece la hinchada Bad Men ahí haciendo lío. Lío bien, ¿eh? Obviamente son grandes chicos. Lo conocemos a muchos de ellos y son grandes personas. Seguimos en Entre Caníbales, en M90 Radio. Seguimos presentándote eventos que tenemos para esta noche. Recordá que ya arrancó el City Center. Que ahí vas a escuchar... muchos géneros en el City Center. Recordamos esta modalidad de los 10 DJs que suben a cabina, el B10B que ha armado Sophie Giordano junto a su productora.